Estás escuchando una hora de música continua aquí en Match 93.9 más pop. Conéctate F. Ed Sheeran. Eso se llamó Perfect. Y hoy, Matcher, por acá queremos contarte que Olivia Rodrigo logró su tercer álbum número uno. Yo soy Jackson Isaac. Estoy conectando contigo hasta las 7 de la noche del día de hoy para contarte que con el lanzamiento de su disco You Seem Pretty Sad for a Girl So in Love, nos enteramos que hace un par de semanas logró debutar en el puesto número uno en la lista Billboard 200, y la verdad es que nos da muchísimo gusto por ella porque es un disco increíble. Esta semana se encuentra en la posición número 2. Esperemos que vuelva a regresar al top de esta lista, y mientras tanto te vamos dejando con la canción número 297, el sencillo principal de este álbum. Es a cargo de Olivia Rodrigo, se llama Drop Dead, y lo escuchas aquí en Edge 93.9 más pop. Conéctate, es una hora de música continua.

Estás escuchando una hora de música continua aquí en Match 93.9 más pop. Conéctate, fue Stephen Sánchez. Eso se llama Until I Found You. Y hoy en Matcher, por aquí estamos en búsqueda del fan más fan de One Direction. Yo soy Jackson Isaac, estoy conectando contigo hasta las 7 de la noche del día de hoy para recordarte que desde hace un par de meses nosotros por acá tenemos una de nuestras mejores promociones, porque aprovechamos que algunos de los chicos de One Direction estuvieron visitando tierras mexicanas. 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En la música yo te dejo con la canción número 299, es precisamente a cargo de One Direction. Eso se llama Story of a Life. Lo escuchas en una hora de música continua aquí en Match 93.9 más pop. Conéctate.

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Escuchaste a Taylor Swift con I Knew It, I Know You. 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

Septiembre. En la música te estoy dejando con la canción número 301 a cargo de Florida. Eso se llama Good Feeling. Lo escuchas en una hora de música continua aquí en Match 93.9. Más pop, conéctate.

estás escuchando una hora de música continua aquí en Match 93.9 más pop. Conéctate, fue Dua Lipa. Eso se llamó Don't Start Now. Y por acá queremos recordarte que Maroon 5 regresa a tierras mexicanas. Yo soy Jackson Isaac, estoy conectando contigo hasta las 7 de la noche del día de hoy para contarte por acá, Matcher, que si todavía no te enterabas o no te acordabas, Matcher, te contamos que la banda estadounidense Maroon 5 estará regresando a nuestro país este 2026. Sabemos que se va a estar presentando en dos fechas. El próximo 30 de septiembre visitará el estadio Herb Elú allá en la Ciudad de México, y el 3 de octubre estarán en el estadio Borregos en la ciudad de Monterrey. En la música ya los estamos escuchando con la canción número 303. Es Maroon 5 con algo que se llama Memories, en una hora de música continua aquí en Match 93.9 más pop. Conéctate.

Estás escuchando una hora de música continua aquí en Natch 93.9, más pop, conéctate. Fue Lady Gaga y Bruno Mars, eso se llamó Dove with a Smile. 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Yo soy Jackson Isaac, estoy conectando contigo hasta las 7 de la noche del día de hoy para platicar acerca de tus artistas favoritos y recordarte que este mes de julio arrancamos el verano Match. 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En la música yo te voy a dejar con la canción número 305, es a cargo de Hozier, lo que escuchas, se llama Take Me to Church. En una hora de música continua aquí en Match 93.9, más pop, conéctate.

Estás escuchando una hora de música continua aquí en Edge 93.9 más pop. Conéctate, fue Robin con Dancing on My Own. Y oye, si todavía no te habías enterado, te contamos que Justin Bieber está de estreno musical. Yo soy Jackson Isaac, conectando contigo hasta las 7 de la noche del día de hoy para contarte por acá, Matcher, que hace casi una semana, bueno, el viernes pasado 3 de julio, nuestro artista Match Justin Bieber estrenó un nuevo álbum. Se trata de su concierto en vivo en el segundo fin de semana del Festival Coachella 2026. Esas presentaciones que tuvo, que por ahí fueron un tanto polémicas a través de las redes sociales. Hubo a gente que le gustó mucho la presentación, lo sintieron muy nostálgico. Hay otros que no les gustó prácticamente nada la participación de Justin Bieber, pero lo que podemos decir, Matcher, es que te haya gustado o no, le fue increíblemente bien porque hizo explotar las redes sociales. Y precisamente ya lo estamos escuchando de fondo con la canción número 307, es a cargo de Justin Bieber, de Kid Laroi. Eso se llama Stay, y lo escuchas en una hora de música continua aquí en Match 93.9 más pop. Conéctate, son las 6:50.

0: Con esto cerramos la hora de música continua de Match 93.9 más pop. Conéctate, fue el señor Bruno Mars con Locked Out of Heaven. Es la canción número 308 de esta tarde de miércoles, mitad de semana. Y con esto yo también me despido de ti, Matcher. No sin antes desearte que tengas excelente tarde-noche de miércoles. Nos escuchamos el día de mañana. Desde temprano te acompaña Regina Pavón Durán en el Match Morning. A las 11 llega Servando Villa y yo regreso contigo en punto de las 3 de la tarde para seguir platicando de tus artistas Match favoritos, de promociones, de exclusivas y de mucho, mucho más. Te invito a que por acá nos sigas en redes sociales, que nos dejes todos tus comentarios. Recuerda que nos encanta leerte en @matchradiohq en Instagram y en @yosoyjacksonishaq con doble A. Son las 6 de la tarde con 57 minutos. Sigue disfrutando de la mejor música aquí en Match 93.9 más pop. Conéctate. Espero que tengas excelente noche. Yo soy Jackson Isaac. Nos escuchamos mañana. Bye, bye.
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3: ¡No corras! ¡Te vas a caer!
4: No toques eso, está sucio. Deja, yo lo hago por ti. Ponte suéter para que no te dé frío.
3: ¿Te suenan esas frases?
4: Tal vez las escuchaste de niño, o tal vez tú mismo las dices ahora como papá o mamá. Nacen del amor, sin duda, pero la ciencia advierte que cuando el cuidado se convierte en control excesivo, los hijos no crecen más seguros, sino más frágiles.
5: Ahí ponlo donde estaba. Mañana venimos por él.
4: La crianza implica tres cosas fundamentales. Proteger a los hijos para que no corran peligro.
3: Formarlos para que desarrollen habilidades con seguridad y confianza.
4: Y enseñarles a construir relaciones afectivas basadas en el buen trato. Cuando estos elementos funcionan bien, los padres se convierten en la principal figura de apego del niño. Pero cuando el miedo y la ansiedad dominan la relación, aparece la sobreprotección parental. A estos padres se les conoce como hiperpadres o padres helicóptero, porque sobrevuelan constantemente sobre las decisiones y actitudes de sus hijos. Evitan ponerles límites.
3: Les resuelven los problemas.
4: Incluso les hacen la tarea.
3: Responden de inmediato a cada demanda
4: y se sienten tremendamente culpables cuando no pueden evitarles cualquier momento desagradable. Todo por un miedo en el que ven al mundo como un lugar amenazante y quieren librar al niño de toda dificultad. ¿Y qué pasa con esos niños cuando crecen? Las consecuencias son serias y van más allá de lo que uno imagina. Falta de autonomía.
3: Baja autoestima.
4: Miedo constante ante lo desconocido.
3: Una gran necesidad de aprobación para sentirse valiosos.
4: Además, como siempre les resolvieron todo, cuando enfrentan un problema de verdad, tienden a huir o a paralizarse. La lista continúa. Altos niveles de estrés, falta de empatía e incluso conductas antisociales. Es una cadena que empieza en la infancia y puede arrastrarse hasta la vida adulta. El problema de un niño sobreprotegido es que nunca prueba cómo puede volverse independiente y autónomo. Pero hay buenas noticias. La sobreprotección se puede prevenir. Primero, observándote a ti mismo. ¿Tu nivel de estrés o ansiedad está guiando tus decisiones de crianza? Si es así, no dudes en pedir apoyo profesional. Segundo, presta atención a tu hijo. ¿Qué necesita realmente? ¿Protección o espacio para explorar? Identifica sus características, sus fortalezas y lo que de verdad requiere de ti. Tercero, escucha a otros padres. Comparte experiencias. A veces, la mejor guía viene de quien ya transitó ese camino. Y sobre todo, detente y respira antes de actuar. El día a día puede acelerarnos tanto que olvidamos que los hijos necesitan tropezar para aprender a levantarse. Cuidar no es lo mismo que controlar.
3: Amar no es lo mismo que impedir.
4: Los hijos no necesitan un helicóptero que sobrevuele cada paso que dan. Necesitan una base segura desde la cual lanzarse a conocer el mundo, con sus raspones incluidos. Porque un rodillazo raspado se cura con una gasita, pero la falta de autonomía puede doler toda la vida. Con información de la doctora Mariana Gutiérrez Lara, de la Facultad de Psicología de la UNAM. Les saluda Mónica Genis.
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3: Hello, Matchers. ¿Cómo están? Bienvenidos, bienvenidos a esto que es el Match Morning de Match 93.9 más Pop. Conéctate. Tenemos 14 grados centígrados en la capital michoacana. Hasta el momento todo está muy tranquilo en el tránsito de la ciudad. Tenemos efemérides que se celebra un día como hoy, 9 de julio. Te platico, Matcher, y todo. Pues a las 6:07, ¿qué te parece? Además también cómo ganarte una bocina Match inteligente para seguir disfrutando de este verano y llevarnos a todas partes. Por supuesto también cómo participar en nuestra experiencia Match Directioner y ganar accesos para el concierto de Harry Styles este 10 de agosto.

0: Escuchaste en el Match Morning de Match 93.9 más pop. Conéctate a Maroon 5, Matcher. Esto es One More Night. Qué rolota para este jueves, casi viernes en Match. Que tengas un día increíble, Matcher. Inicia la jornada con todo bien informado. Aquí están las efemérides. Yo soy Regina y estoy contigo hasta las 11 a.m. En el 2002, justo hablando de Maroon 5, estrenaba su tema Harder to Breathe. En el 2003, Matcher, se estrenaba en cines de Estados Unidos la película Piratas del Caribe, La Maldición de Perla Negra. ¡Wow, John! ¡Qué guapo es ese hombre! Además, en el 2021, Billie Eilish lanzaba NDA, el quinto sencillo de su aclamado segundo álbum de estudio Happier Than Ever. Y hoy se celebra en Argentina el día de su independencia, Matcher. ¿Ganará o no ganará Argentina la justa deportiva de verano? ¿Ustedes qué quieren? ¿Sí, no, más o menos? Yo tengo sentimientos encontrados. Mientras Dominic Fike, esto es Baby Doll, la rola número 166 en el Match Morning, de Match 93.9, más pop, conéctate.
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6:12, escuchaste en el Match Morning, The Match 93.9 más pop, conéctate a Harry Styles. Creíste que es Acid Was Material, la canción número 167 de este día. Y oye, ponme mucha atención porque a las 6:20 hablaremos de Tame Impala y de lo que está haciendo hazaña en la música mature. Estoy más aquí en el Match Morning, The Match 93.9 más pop, conéctate.

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9:17, escuchaste en el Match Morning, The Match 93.9, más pop, conéctate a Justin Bieber con este que es Baby, Baby, Baby, Matters. Hablemos de Tame Impala y de la hazaña en el mundo musical que está haciendo Matcher. ¡Qué locura, eh! Yo estoy con ustedes de lunes a viernes de 6 a 11 de la mañana, Regina Pavón Durán, para servirle a usted y al mundo entero. Básicamente la canción que escuchas de fondo, que se llama Dracula, es una colaboración con Jennie de Blackpink y en este momento permanece en el puesto número 8 del Billboard Hot 100 Matcher. De hecho, pues críticos en la materia de la música dicen que es una de las mejores canciones de Tame Impala, de verdad, ¿eh? A mí me encanta y es una de las más reproducidas en plataformas digitales y la escuchas aquí donde la música no pasa.

Escuchaste en el Match Morning, en Match 93.9 Más Pop, conéctate. Very loving, con esto que es Complicated. Solo 6:25 minutos, tú y yo vamos a platicar seriamente de una experiencia Match The Auctioneer que no te puedes perder, Matcher. 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Mientras Sabrina Carpenter con Espresso, aquí donde la música no para en el Match Morning de Match 93.9. No,

0: Match Morning, de Match 93.9, más pop, conéctate, Die With A Smile. Andamos románticos en esta mañana de jueves, casi viernes, en Match. Esto fue a cargo de Lady Gaga y nuestro artista Match favorito de Honolulu, o sea, Bruno Mars. Esto es Die With A Smile, la canción 173. Y te voy a decir, Matcher, por qué dormir bien es de suma importancia para andar al 100 todos los días. Y no solamente la chamba, macho. Estoy hablando de al 100 en tu vida diaria. Estoy más a las 3.40 en el Match. A las 3.40. A las 6.40, perdón. Aquí en el Match Morning, de Match 93.9. Más pop, conéctate.
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Much More in the Match 93.9, Más Pop, conéctate. Gracias por estar con nosotros en esta mañana de jueves, casi viernes en Match, disfrutando de más música en compañía de Dua Lipa desde Kosovo con esto que es Be The One, Matcher. Dormir bien, la verdad es que es de suma importancia, pero ¿por qué, Regina? Te acompaño hasta las 11 de la mañana y diferentes estudios han revelado, Matcher, que cuando duermes bien, descansas bien, pues permites que el cuerpo y el cerebro descansen, macho. Y entonces mejoras tu memoria, mejoras tu productividad, mejoras tu concentración y tu estado de ánimo. Además también ayudas a tener pues un sistema inmunológico como más fuerte y contribuyes a una buena salud mental y física. Entonces, Matcher, sí es importante dormir bien. 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Mientras, Stupid Song de Olivia Rodrigo es la canción 175 en el Match Morning.

Match Morning de Match 93.9 más pop, conéctate. Esto fue a cargo de Billie Eilish. Se llama Wildflower Mature y habla muchas veces de lo que hemos pasado, ¿no? Cuando te enamoras de alguien que está a su vez enamorado de alguien más. Qué fuerte, no matures. Les voy a compartir cómo ganarse su bocina inteligente Match para escuchar toda la música que te encanta durante todo el verano. Soy Regina Pavón Durán, estoy contigo hasta las 11 de la mañana. Gracias por conectar conmigo. 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Entre más veces tú lo hagas, más oportunidad de ganar tienes, Matcher. 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Así que aprovecha y regístrate hoy mismo, que mañana al finalizar este programa estaremos compartiendo ganadores. Mientras que Katy Perry, I Kiss a Girl. Esta canción, Matcher, es la número 177 en el Match Morning de Match 93.9 más pop. Conéctate.

0: Escuchaste el Match Morning de Match 93.9 más pop. Conéctate a Alicia Keys con esta que es Girl on Fire, Match. Qué rolota de verdad, ¿eh? Son las 6:57. Esta canción es la número 178 de este día. Y Match, las segundas oportunidades en el amor, ¿funcionan sí o no? ¿Tú qué piensas? Lo platicamos a las 7:05 en el Match Morning de Match 93.9 más pop. Conéctate.
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Escuchaste del Match Morning, de Match 93.9 Más Pop. Conéctate a Christina Perry, que en este que es A Thousand Years Matter. Andamos muy románticos el día de hoy, justo. Y hablando de amor, me gustaría preguntarles, ¿creen que funcionen las segundas oportunidades? O sea, terminaste con ese chavo, pero pues lo intentan y regresan. ¿Se podrá? Yo soy Regina Pavón Durán, gracias por conectar conmigo cada mañana hasta las 11 a.m. Pues se supone que sí, teóricamente sí pueden funcionar a Matcher, sin embargo, pues las dos personas tienen que estar, pues ahora sí que en la misma sintonía, ¿no? Estar dispuestas a cambiar, a mejorar, a mantener una comunicación sincera, honesta, sin compromiso, confianza y respeto. O sea, la relación suele enfrentar los mismos problemas que antes, si es que no hay el compromiso, Nacho. Entonces, súper importante. ¿Realmente quieres una segunda oportunidad? ¿Realmente quieres darle una segunda oportunidad? Es de pensarse. Mientras Alex Warren, que nos habla de un amor único, un amor cero ordinario. Esto es Ordinary y es la canción número 181 en el Match Morning, The Match 93.9, Más Pop. Conéctate. Buen día, Macha.

0: 7:14, escuchaste en el Match Morning, The Match 93.9 más pop, conéctate a Miley Cyrus con esto que es Flowers, algo muy empoderado, Matcher, una canción que habla de, si no me compra flores él, yo me las compro y ni modo. La rola 182 de este día, Olivia Dean continúa con su gira The Art of a Loving Life. Ya te cuento todos los detalles a las 7:21 en el Match Morning, The Match 93.9 más pop, conéctate.
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1: Escuchaste el Match Morning, nada, 93.9 más Pop, conéctate. A Black Eyed Peas con este que es The Time. Son las 7:30. Córrele, que si no, no llegas a la chamba, macho. Y saludos a todos los que ya están de vacaciones. ¡Qué deli! Y a todos los graduados, felicidades, machos. Les tengo los consejos para madrugar, pero sin afectar la calidad del sueño. Ya saben que yo estoy de lunes a viernes desde las 6 hasta las 11. Madrugamos cañón, Regina Pavón Durán, contigo, macho. Y bueno, pues los expertos del sueño dicen que para que madrugues, pero que no afectes tu sueño, deberías de acostarte y despertarte siempre a la misma hora. Eso de hacer una rutina, de verdad que sí hace una diferencia, mature, en la vida diaria. También trata de dormir entre 7 y 9 horas. Evita la cafeína antes de irte a acostar y también las pantallas, como lo es celular, tablet, laptop, etc., ¿no? Prepara todo la noche anterior, mature, y trata de exponerte a la luz natural al despertar para activar tu cuerpo. Entonces, para que lo tomes súper en cuenta, mature. Y súper tip que yo te doy: tómate unas cápsulas de magnesio. Ayer me tomé dos y todavía siento que estoy dormida. Es que a veces no puedo dormir, no sé. ¿Les pasa? A veces los mosquitos, luego el calor. Ay, no, todo nos sucede. Cereal, Stumbling In, la canción Matcher número 188 en el Match Morning, The Match 93.

0: Escuchaste el Much More de Inadach 93.9 más pop. Conéctate I Just Might de Bruno Mars. ¡Qué rolota, Matchers! Son las 7:38. Esta canción pertenece al nuevo álbum que se llama The Romantic. Y Matchers es la rola número nada más y nada menos que 189. Además, para que sigas disfrutando del verano Match, te vamos a decir cómo ganarte tu bocina inteligente Match para que nos lleves a todas partes con nuestra música. Esto y más a las 7:45. Que tengas un día increíble escuchando el Match Morning.
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7:45, escuchaste el Match Morning, la Match 93.9 más pop, conéctate a Justin Bieber, Yummy. ¿Qué más, Joris? Según esto, él sí será parte de la clausura de este importante evento de fútbol de la justa veraniega, Matcher. Y estaría con BTS e incluso Shakira. Eso es lo que se dice, Matcher. Vamos a ver qué va pasando, porque hasta el momento no lo han confirmado medios estadounidenses. Lo que sí está más que confirmado es que nosotros te consentimos. 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Mientras, la canción número 191 a cargo de Temper City se llama Self Aware y suena en el Match Morning, The Match 93.9 más pop

Nacho Morning, la Nacho 93.9 más pop, conéctate Nacho. Esta canción fue escrita, Nacho, cantada y bueno, también actuada en el video oficial por Kendrick Lamar y SZA. Se llama Lover, me encanta. Y te tengo información de Maroon 5 porque ellos vuelven a México. Sí, así como escuchaste, Nacho, ¡qué emoción! Te cuento todos los detalles de pues esta nueva etapa de conciertos en este 2026. Yo soy Regina Pavón Durán, estoy con ustedes desde las 6 hasta las 11 de la mañana. Gracias por conectar conmigo con mucha emoción, Nacho, y por supuesto, con mucha música. Porque les platico que Maroon 5 estará en Ciudad de México en el Estadio Alfredo Harp Helú. Eso será el miércoles a las 7 de la tarde, 30 de septiembre. Y esta banda, que es liderada por Adam Nature, confirmó su regreso a México para otoño de 2026. También van a estar el 3 de octubre en el Estadio Borregos, allá en Monterrey. Al parecer, solamente serían estas dos únicas fechas, pero no se descarta que quizá habrán más, ¿verdad? Esto es Animals de Maroon 5 y es la canción Mature número nada más y nada menos que chon chon chon chon 189 en el Match Morning de Match 93.9. 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
2: 8 de la mañana con un minuto, Matcher. ¿Cómo están? Bienvenidos a esto que es el Match Morning. Saludos a todos los de la escudería Match, rifadísimos, chambeando con toda la actitud. En el Uber, en el camión, en el taxi. Saludos a los que ya salieron de vacaciones. A los que se van quizá a Ixtapa, a la Playuki. Que tengan un día increíble. Les tengo información de Taylor Swift, que suma 5 nominaciones al Emmy por la película The Eras Tour. Además, Ariana Grande está triunfando en las listas globales. Y por supuesto, las Match News, así que no te despegues de esto que es el Match Morning.
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Nacho Morning, The Nacho 93.9, más Pop Connected, The Nacho, Root, The Magic. Es lo que acabas de escuchar en esta mañana de jueves en Match. Casi viernes, sí se puede. Mientras vamos a platicar de Taylor Swift, que ella suma 5 nominaciones al Emmy por la película The Eras Tour, que joya de verdad, Matchers. Yo soy Regina Pavón Durán, estoy con ustedes hasta las 11 de la mañana. Y pues sí, te comparto rapidísimo que Matcher, la película del último concierto de la gira de Taylor Swift, que se llama The Eras Tour, The Final Show, Matcher, obtuvo este miércoles 5 nominaciones en la 78 edición de los premios Emmy, Matcher. Entre ellas, a Mejor Especial de Variedades Pregrabado. Esta entrega se llevará a cabo el 14 de septiembre de 2026 allá en Los Ángeles, California, y esperemos se gane todo, Matcher, que yo siento que sí, va a arrasar. La escuchas con esto que es The Fade Ophelia, la rola 196, aquí donde la música no termina, obvio, en el Match Morning, The Match 93.9, más pop, conéctate.

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1: Match Morning, no Match 93.9 Más Pop, conéctate. 8:18, Matchers. Saludos a todos los que ya andamos chambeando. Buena vibra. Esta canción fue la número 197 a cargo de Dua Lipa. Se llama Break My Heart. Y Ariana Grande, ¿qué crees? Está triunfando en las listas globales. Ya te cuento todos los detalles en el Match Morning, The Match 93.9 Más Pop. Conéctate.
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Match Morning de Match 93.9 más pop, Conéctate Nature. Esta canción le pertenece a Lady Gaga, es Juras y es una canción del 2011. ¡Wow! ¿Cómo pasa el tiempo rapidísimo, verdad? Tengo información de Ariana Grande, que ella está imparable y está triunfando en las listas globales con su tema Hey That I Made You Love Me. Platiquemos esto, Mature. Yo estoy contigo hasta las 11 a.m. Hello, Regina Pavón Durán acompañándote a ti en tu combi, en tu camión, pero también a ti que ya estás de vacaciones, Mature. Te cuento que esta semana, pues la canción que está sonando de fondo, que es de Ariana Grande, ya regresó al primer lugar de la lista Billboard 200 Global. O sea, anda de verdad con todo Ariana Grande, Mature. Esto es Hey That I Made You Love Me. Ay, lo dije raro. Hey That I Made You Love Me, Mature. Es la canción 199 de este día y suena aquí donde la música no para en el Match Morning, The Match 93.9 más pop. Conéctate.

Match Morning, de Match 93.9, más pop, conéctate, Matcher. Todos andamos como esta canción de Justin Bieber, así como con sueño, flojera, The Lazy Song. Es que además el clima, ¿no? Como que sí lo merita. Son las 8:34 minutos, Matcher. Estás escuchando más música aquí donde la música no para. ¿Y dónde tenemos para ti? ¿Qué crees? Chan, chan, chan, chan. Todo listo para que tú disfrutes de nuestro increíble festival, iHeartRadio Music Festival 2026, Matcher. Yo estoy contigo desde las 6 hasta las 11, pasando lista, Regina Pavón Durán, y obvio no me voy a perder esta exclusiva de Match, que está rifadísima, chéquense. Va a estar Matchers, nada más y nada menos que Sarah Larson, BTS, Benson Boone, Muse, Major Lazer, Google Dolls e incluso Matcher, pues los chicos de BTS que son, wow, una cosa tremenda. 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Entonces cada que tú entres a iHeart, ya no tienes que buscarnos, ya te va a salir así por default, ¡tum! Match 93.9, entonces está súper cool, Matcher, amo iHeart, de verdad. iHeart, tío Match, qué cosa, ¿eh? O sea, qué combinación tan más chida. Mientras Sabrina Carpenter, Man Child, es la canción, Matcher, número 201 en el Match Morning, de Match 93.9.

0: Match Morning, The Match 93.9 más Pop, conéctate, andamos muy viernes en Match con estas rolas a cargo de Hoggle y Sorrel, se llama Jamaican Matter, es la canción 202, te voy a compartir qué están haciendo tus artistas Match favoritos a partir de las 8:46, así que no te despegues, el Match Morning, The Match 93.9 más Pop, conéctate.
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0: Matchers, muchísimas gracias de verdad por ser parte de esta campaña de As Eco 2026, donde reunimos muchísima ropa para seguir apoyando a quienes más lo necesitan. Por eso, Matcher, te invitamos a que ahora pues vayas al bazar de Amanc, Michoacán, y que vayas por 2-3 trucos, 2-3 joyitas, Matcher, que la neta está súper cool la ropa que estuvieron donando. Recuerda que es de lunes a viernes, a partir de este viernes 3 de julio, desde la 12 hasta las 6 de la tarde en las instalaciones de Casa Amanc, ubicada en Sor Juana Inés de la Cruz número 130, Colonia Centro, Morelia, Michoacán, para que te des una vuelta, Matcher, y bueno, pues ya sabes, renueves el armario con ropa que va a apoyar a más personas. Muchas gracias por ser parte de esta increíble campaña en este 2020.

0: Watermelon Sugar.
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Sigues disfrutando de más música en el Match Morning de Match 93. No, además, pop, conéctate, Madonna, con esto que es Hung Up. Son las 8:51. Rapidísimo, Matcher, nos vamos con las Match News. Regina Pavón Durán hasta las 11 a.m. Justin Bieber se unirá a Shakira, Madonna y BTS, Matcher, como artistas principales en el espectáculo final de la fiesta futbolera de este año. Además, Harry Styles ha completado su residencia récord de 12 conciertos en el estadio de Wembley, en Reino Unido. Es la residencia más larga de un músico en el estadio en una sola gira en la historia. Además, Matcher, Ariana Grande sigue presentando nuevos guiños de su próximo disco Petal a través de redes sociales. Matcher, pues la cantante mostró una nueva portada alternativa de este disco que se estrenará el 31 de julio.

quiero que sea la fecha. Mientras, una canción muy viernes el match es de Robin, se llama Dancing on My Own y es la número, nada más y nada menos que 202 en el Match Morning.

0: 8:56, escuchaste en el Match Morning, en el Match 93.9, más pop, conéctate, la rola 202 a cargo de Robin, se llama Dancing on My Own. Y Matchers, a las 9:06, tú y yo vamos a platicar sobre Olivia Rodrigo, que dio un mensaje muy positivo en pro de el feminismo, Matcher, y de las colegas en el mundo de la música. Estoy más a las 9:05 en el Match Morning, The Match 93.9. Más pop, conéctate.
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0: The Shape of You.
1: Match Morning de Match 93.9, más Pop Connect de Matchery, Ed Sheeran, que en este caso es Shape of You. Por cierto, él fue uno de los invitados de la boda de Taylor Swift, a la cual no fuimos nosotros, Matcher, no porque no nos haya invitado, sino porque teníamos chamba y partido de la selección. Entonces, unas por otras, bebé. Matcher, les tengo información de Olivia Rodrigo, que dio un mensaje muy importante de feminismo en la música. Yo te acompaño desde las 6 hasta las 11 de la mañana, Regina, contigo, Matcher. Y bueno, en una reciente entrevista, pues Olivia, mi artista match favorita, dijo que está muy chido que entre mujeres estén triunfando y que además entre mujeres estén apoyando a Matcher y que además estén en los principales charts de música. Además dice que le encanta que, pues sí, se siente como esa vibra positiva de, ay, mira, le está yendo bien a Camila, le está yendo bien a Katy Perry, ah, le está yendo bien a Taylor, ¿sabes? O sea, y que entre todas sea como de, vamos, tú también, levántate para que te vaya súper bien, vamos con todo. Entonces, la neta, qué chido, Matcher. Hay que seguir con esos pensamientos positivos porque la envidia, no, hombre, está horrible. Olivia Rodrigo, esto es Drop Dead y es la canción número Matcher, nada más y nada menos que 203 en el Match Morning de Match 93.9, más pop, conéctate.

0: Match Morning de Match 93.9, más Pop Connected to Matcher. Yo con esto que es End of Beginning. Despedirnos de esa versión pasada para darle la bienvenida a esa versión Pro Max Matcher, en donde vas a tener un glow up padrísimo. De eso trata esta canción. Y es la número 204. Además, también te voy a compartir algunos tips para poder recuperar la confianza después de que quizá te hayan mentido, Matcher. Muchas veces no es que pierdes la confianza en la otra persona, pierdes la confianza en ti mismo. Estoy más a las 9:20 en el Match Morning, The Match 93.9, más Pop, conéctate.
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Escuchaste el Match Morning en H93.9 más pop. Conéctate a Foster the People con este que es Pump Up Kicks Match. Qué rolota de jueves, casi viernes en Match. Yo ya siento el fin de semana. ¡Ey, por fin! Que ni voy a descansar, macho, pero bueno, me emociona, aunque sea poquitirris. Les voy a compartir cómo recuperar la confianza después de que alguien te mintió, porque muchas veces la confianza que se afecta no es hacia la otra persona, sino hacia uno mismo. Yo soy Regina Pavón Durán, estoy con ustedes hasta las 11 de la mañana y bueno, matchers, pues primero que nada hay que aceptar lo que pasó, ¿no? O sea, la regó, no, hombre, el cucaracho, la cucaracha y demás, ¿no? También pedir y dar explicaciones claras sobre la mentira. Creo que eso es algo positivo. Demostrar con acciones que se puede confiar de nuevo, matcher. Que vamos viendo, ¿verdad? También tener paciencia, porque la confianza tarda en recuperarse. Establecer límites y mejorar la comunicación. Y decirte y repetirte y volverlo a repetir.

Ya son las 9 de la mañana con 30 minutos. Escuchaste del Match Morning de Match 93.9 más Pop. Conéctate a Green Day con esto que es Boulevard o Broken Dreams Mature. Y es momento de hablar de la experiencia One Direction, porque sabemos que esta banda, ay, Mature, pues no fue solo una banda. Fue una etapa en nuestras vidas, marcó nuestras vidas para siempre. O sea, ¿qué te puedo decir yo, Regina Pavón Durán? Que crecí con ellos, no inventes. Me encantaban. O sea, disfrutaba muchísimo y me encantaba escucharlos en la secundaria y demás. 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Mientras, Billie Eilish con esto que es Birds of a Feather, la canción Matcher número 208 en el Match Morning de Match 93.9 más Pop. Conéctate.

0: Escuchaste en el Match Morning de Match 93.9 Más Pop, Conéctate Nature. Escuchaste a Summer con esto que es Back to Friends, la rola 209 de este día. Y para que sigas Nature disfrutando del verano Match con mucha música, te voy a decir cómo ganar tu bocina inteligente Match a las 9:43 en el Match Morning de Match 93.9.
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Ya son las 9:46 AM, Mature. Escuchaste a Robbie Williams con esto que es Tripping. Por cierto, él estará en el Autódromo Querétaro 10 de octubre en el Pulso GNP. Tenemos pasaporte Match vigente, ¿eh? Así que entra a nuestra página matchmx.fm. Te cuento rapidísimo cómo puedes seguir disfrutando de más música con las bocinas inteligentes Match que tenemos para ti. 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

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Mientras tú lo haces, ¿qué te parece si nos ponemos muy alegres, muy viernes en Match, con esta canción que le pertenece a Hoggle y que se llama Moving to the Sun? Que por cierto, Match está súper en tendencia en TikTok y se dice que sería la canción del verano 2026. Disfrútala, es la número Match, nada más y nada menos que 211 en el Match Morning de Match 93.9 más pop.

0: escuchaste el Match Morning, The Match 93.9 más pop, conéctate, Don't Start Now, de Dua Lipa Matter. Qué canción tan más fabulosa de Dua Lipa, Es la número 212 de este día y te tengo información sobre cómo saber si eres compatible con tu pareja. Vamos a ver si sí deberías o no de estar con esa persona. El productor se nos anda yendo. ¡Aire, aire, por favor! Estoy más a las 10:06. Que tengas un excelente día. 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
3: Ya son las 9:57, Matcher. Escuchaste en el Match Morning de Match 93.9. Más pop, conéctate a Olivia Dean con esto que es So Easy to Fall y Love. Ay, ¿qué onda? No, eso todavía no lo escuchas. Matchers, perdónenme. Tuve un déjà vu. Bueno, ahora sí, Matchers. Les cuento que vamos a hablar de los iHeartRadio Music Festival 2026 con varios de nuestros artistas Match confirmados. La cita es del 18 y 19 de septiembre. Además, también, ¿cómo saber si eres compatible con tu pareja? Y por supuesto, Matchers, si te gustaría ganarte una increíble bocina inteligente Match, llegaste en el momento indicado.

10 de la mañana con 4 minutos. Escuchaste el Match Morning de Match 93.9 más pop. Conéctate a The Weeknd desde Canadá, Mature, con esto que es I Feel Coming. Es una colaboración con Daft Punk que está padrísima. A mí me gusta bastante Mature, pero también me gusta mucho traerte, pues obviamente, exclusivas que no te puedes perder. 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Yo estoy con ustedes desde las 6 hasta las 11, Regina Pavón Durán, pues sí, acompañándolos en su trabajo, en su negocio, a lo mejor en sus vacaciones. ¡Qué envidia, Matchers! 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Así que no te pierdas, por supuesto, este festival que es una exclusiva nuestra, Matcher, y que solamente con nosotros vas a poder encontrar. Mientras, Bruno Mars, Risk It All, la rola 217, aquí donde la música no para, en el Match Morning, The Match 93.9, más pop, conecta.

0: 10 de la mañana con 13 minutos. Sigues escuchando más música en el Match Morning de Match 93.9. Más pop, conéctate. La rola 218 de este día, Matcher. ¿Cómo saber si eres compatible con tu pareja? Te voy a decir a las 10:20. Así que no te despegues del Match Morning de Match 93.9. Más pop, conéctate.
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Sigues escuchando más música en el Match Morning de Match 93.9 Más Pop. Conéctate, ya son las 10:20. Te prometí que te iba a decir cómo saber si eres compatible con tu pareja. Y después de haber escuchado a Dinoro y a Gigi D'Agostino con esto que es In My Mind, yo, Regina Pavón Durán, que te acompaño hasta las 11 a.m., te comparto esta info. Básicamente tendrán que tener como valores similares, metas parecidas. También obviamente debe de haber respeto, apoyo mutuo, comunicación abierta, matcher, disfrutar el tiempo juntos. Se vale que a lo mejor a ti te guste el fútbol y a él le guste, no sé, carreras, ¿no? Y a lo mejor de vez en cuando vayan a las carreras y otro día vayan al fut, etc., ¿no? O sea, se vale tener cosas diferentes. Sin embargo, debe de haber esa apertura para decir, bueno, pues conozco lo que a ti te gusta, tú conoces lo mío y nos la pasamos chido, matcher, que todo fluya, ¿no? Es ahí cuando te das cuenta si sí eres compatible o no. También hay que ser sinceros, matcher. Mientras, Olivia Rodrigo con esto que

Escuchaste en el Macho Morning de Nacho 93.9 más pop. Conéctate a Shawn Mendes y Camila Cabello con esto que es Señorita Mature. Es la canción que pues hicieron cuando apenas empezaban como a salir, empezaba el rumor de que ellos tenían algo que ver. Pero la verdad es que esta canción fue un 10 de 10, ¿eh? Un acierto para ellos. Tengo información sobre nuestras bocinas inteligentes Match para que tú nos lleves a todas partes. Lo único que tienes que hacer es seguirnos en redes sociales, Match Radio HQ y Regina Pavón Durán, que por cierto estoy contigo hasta las 11 a.m. Una vez que tú nos sigas, entonces...

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10:36. Gracias por estar en el Match Morning de Match 93.9 más Pop. Conéctate. Esto fue cargo de Justin Bieber y Nicki Minaj. Se llama Beauty and a Beat y ya está confirmado. Justin Bieber será parte de la clausura de ese importante evento de fútbol de verano, Matchers. Siento que va a estar muy interesante, ¿eh? Se va a llevar a cabo en Los Ángeles. Y te tengo información a las, ¿qué te gusta? 10:43, sobre cómo es que según un estudio, las mujeres divorciadas son más felices. Pues la verdad, dudas no tengo, ¿eh? Estoy más en el Match Morning, de Match 93.9 más

0: Pues la verdad, dudas no tengo, ¿eh? Estoy más en el Match Morning, The Match 93.9, más pop, conéctate.
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7:45, escuchaste en el Match Morning de Match 93.9 más pop, conéctate a Britney Spears y a Will.i.am, Matcher, con esto que es Scream and Shout, la, la, la, la. Me encanta esta canción, Matcher, me pone muy de buenas, así como están todas las mujeres divorciadas según un estudio, Matcher, no lo digo yo. Lo dice un estudio. Mi nombre es Regina Pavón Durán. Estoy con ustedes hasta las 11 a.m. Y resulta ser, Matcher, que investigaron, ya sabes, expertos, y dijeron, a ver, vamos a checar. ¿Quiénes son más felices? ¿Las mujeres casadas o las divorciadas? ¿Tú qué pensarías, Matcher? Pues descubrieron en la Universidad de Lausana, en Suiza, las mujeres que se divorcian de su pareja se vuelven más atractivas y felices. Según este estudio, el 61% de las mujeres se sienten más felices cuando se divorcian, debido a que pues hay muchas cosas que ya sueltas, o sea, como que ya no tienes que andar cuidando a otro hijo más, ¿no? Por así decirlo. La investigación estuvo a cargo de Linda Chavers, quien analizó a 10.000 mujeres separadas y descubrió que las divorciadas tenían más independencia, libertad y seguridad en sí mismas. ¿Qué piensan, Matchers? ¿Cómo ves la situación? No lo sé, yo no me he casado, pero ya me quiero divorciar. Para ser más feliz, más atractiva, Matcher. Esto es a cargo de Temper City, se llama Self Aware y es la canción 223. En el Match Morning de Match 93.9, más pop, conéctate.

10 de la mañana con 53 minutos. Escuchamos en el Match Morning de Match 93.9 Más Pop. Conéctate a mi Taylor Swift, preciosa, hermosa, encantadora, con esto que es Open Light. Oh, oh, oh. Matchers, esta canción es la número nada más y nada menos que 225. Y es momento de decirte chao, chao. Cuídate mucho. Que tengas un día increíble. Te mando un beso muy tronado. Un abrazo gigantesco. Te deseo que este día sea magnífico en todo lo que hagas, Matcher. Te quedas conservando más tarde con Jackson. Y vamos a escuchar la canción 226 a cargo de LMFAO. Muy viernes el Match. Que se sienta la buena vibra, Matchers. En la combi, en el camión, en el IDI. Saludos, escudería Match. Saludos para todos los que nos escuchan en los negocios y a los que están de vacaciones. ¡Qué envidia! Esto es el Match Morning. ¡Chao!

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3: Estás en Match 93.9, más pop, conéctate, Matcher. Qué gusto poder saludarte en este jueves casi viernes. En Match 93.9, yo soy Servando Villa, contigo desde ahorita hasta las 3 de la tarde. Con la mejor música en esta hora estaremos platicando de una de las canciones más emblemáticas de BTS, que está cumpliendo años justamente hoy. Además, también estamos con la promoción de la bocina inteligente Alexa en este verano Match. Y también, información de The Weeknd, siendo top en los artistas de plataformas digitales. Eso y mucho más te lo tengo en esta hora. Obviamente, ¿dónde más? Aquí en Match 93.9, más pop, conéctate.

Estás en Match 93.9 más Pop. Conéctate con Katy Perry. Fue Teenage Dream. Lo que escuchaste a las 11 de la mañana con 8 minutos. Matchers, se cumplen 5 años de una de las colaboraciones más emblemáticas de BTS. Te tengo los detalles. Yo soy Servando Villa contigo hasta las 3 de la tarde con la mejor música. Y sí, por estas fechas, pero de 2021, justamente hace 5 años, estaba llegando a plataformas digitales la canción Permission to Dance. Esta rola de BTS, colaboración junto a Ed Sheeran, que tuvo un éxito enorme, llegando a lo más alto de los charts en aquel momento, estrenándose pues un día como hoy, Permission to Dance, pero de hace 5 años. ¿Qué estabas haciendo en 2021 por estas fechas? Mientras recuerdas, yo te voy dejando con BTS, precisamente con la rola 228 del día de hoy. Se llama Swim y lo escuchas aquí en Match 93.9. Más pop, conéctate. Swim.

0: Estás en Match 93.9 más Pop. Conéctate con la rola 229 del día de hoy a cargo de Dua Lipa. Escuchaste Levitating. Temazo. 11 de la mañana con 15 minutos, 11 y cuarto. 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
0: Matcher, si a ti te gustan los podcasts, esto te va a interesar, porque generalmente, pues, hay que admitirlo. Uno solo escucha un podcast cuando, pues, está haciendo alguna otra actividad, ¿no? Está haciendo alguna otra cosa y lo tiene casi prácticamente de fondo. Pero, ¿qué pasaría si mientras escuchas tu podcast favorito, pudieras ganar cosas? 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

Estás en Match 93.9 más Pop. Conéctate con Bruno Mars. Llegó Treasure, lo que escuchaste a las 11 de la mañana y 22, ya 23 minutos. Matcher, tenemos para ti tu bocina inteligente Alexa en este verano Match. ¿Te la quieres ganar? Yo soy Servando Villa, contigo hasta las 3 de la tarde con la mejor música y las mejores promociones todos los viernes de este mes de

estás en Match 93.9 más Pop, conéctate con Jason Derulo. Fue One to Want Me, lo que escuchaste a las 11 de la mañana y 30 minutos. 11 y 30, te cuento, Matcher, que The Weeknd sigue siendo uno de los artistas top en plataformas digitales. Yo soy Servando Villa, contigo hasta las 3 de la tarde con la mejor música. Y sí, tan solo 17 artistas han sobrepasado la cifra de 100 millones de oyentes mensuales en plataformas digitales. 17, ¿eh? En su mayoría son artistas Match, y ahí te va el top 7. Kendrick Lamar en el número 7, puesto número 6 para Justin Bieber. En el 5 está Billie Eilish, cuarto puesto para Taylor Swift, tercero para Lady Gaga, en segundo está Ariana Grande, y ahí está The Weeknd. ¡The Weeknd! Enhorabuena para nuestro artista Match, que la sigue y sigue y sigue rompiendo por allá en plataformas digitales, y es precisamente una de las rolas más escuchadas por allá en plataformas, lo que ya comienza a sonar aquí de fondo. Canción 233 del día de hoy a cargo de The Weeknd, se llama Blinding Lights, y lo escuchas a las 11 de la mañana con 31 minutos en este jueves casi viernes en Match 93.9 más Pop. ¡Conéctate!

0: Estás en Match 93.9 más Pop. Conéctate con The Monster. Fue colaboración entre Rihanna y Eminem, ambos artistas Match que llegaron a las 11 de la mañana y 38 minutos con este rolonón. Te tengo información de Justin Bieber con información pues básicamente que no sabíamos. Nos vamos a ir para atrás cuando la escuchemos. En 7 minutos más te tengo todos los detalles a las 11 y 46 aquí en Match 93.9 más Pop. Conéctate.
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Estás en Nach 93.9 más Pop. Conéctate con Olivia Rodrigo. Fue Stupid Song lo que escuchaste de su más reciente álbum You Seem Pretty Sad for a Girl So In Love. Lo que escuchaste a las 11 de la mañana y 46 minutos, 11 y 46, Matcher. ¿Tú sabías que Justin Bieber fue en su momento la persona más seguida en Instagram? Yo soy Servando Villa, contigo hasta las 3 de la tarde con la mejor música. Y sí, de 2010 a 2013, nuestro artista Match llevó el título de la celebridad con más followers por allá en esa red social, allá en Instagram. 500 mil seguidores en 2010. Sí, en 2010 con 500 mil seguidores ya eras la persona más seguida por allá en aquel entonces. Para 2011 subió la cifra a 5 millones. Para 2012 ya eran 20 millones. Y en 2013, que fue el último año que llevó el título de la persona más seguida en Instagram, fueron 35 millones. Actualmente, ¿cuántos crees que tiene? 286 millones de followers por allá en Instagram. Y sigue subiendo. Ya suena Justin Bieber junto a The Kid LAROI. Canción número 236 del día de hoy se llama Stay. Y lo escuchas a las 11 de la mañana con 47 minutos. Obviamente, ¿dónde más? Aquí en Match 93.9, más pop. ¡Conéctate!

0: Estás en Match 93.9 más Pop. Conéctate con Empire of the Sun. Fue We Are the People. Lo que escuchaste como la rola 237 del día de hoy. Sí, 237 canciones hasta este momento. Aquí donde la música no para, la música no se detiene. Yo te sigo acompañando. Soy Servando Villa contigo desde las 11 de la mañana hasta las 3 de la tarde. Aquí en Match 93.9 más Pop. Conéctate.
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Estás en Nach 93.9 más pop. Conéctate con este rolonón de Adele, Rolling in the Deep, lo que escuchaste a las 12 del día con 7 minutos, 12 y 7, mi queridísimo Matcher. 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Yo soy Servando Villa, contigo desde las 11 de la mañana hasta las 3 de la tarde en este jueves casi viernes en Nach. Y tenemos para ti justamente aquí en Nach 93.9 tu bocina inteligente Alexa para que nos escuches también por allá. 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Llega Dominic Fike con la canción 241 del día de hoy, se llama Baby Doll, y lo escuchas aquí, obviamente, en Match 93.9 más pop. Conéctate.

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1: Estás en Match 93.9 más Pop. Conéctate con Benson Boone. Nuestro artista Match llegó con Beautiful Things, canción 242 de este día. Te tengo información de nuestra artista Match, Olivia Dean, en 7 minutos más, escalando lugares en el Hot 100 de Billboard. Te tengo los detalles a las 12:20 aquí en Match 93.9 más Pop. Conéctate.
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Estás en Nach 93.9 más Pop. Conéctate con The Diplo, Skrillex y Justin Bieber. Fue Where Are You Now, lo que escuchaste a las 12 del día con 23 minutos. Matcher, te cuento que nuestra artista match, Olivia Dean, está escalando lugares en el Hot 100 de Billboard. Yo soy Servando Villa, contigo hasta las 3 de la tarde con la mejor música. Y sí, la canción Men I Need de nuestra artista match, Olivia Dean, llegó esta semana al puesto número 5, sí, puesto número 5 del Hot 100 de Billboard, una de las listas más importantes de la música, escalando pues 3 lugares esta semana. Y qué gusto, la verdad, qué gusto ver cómo se mantiene en el top 10 de este listado. Yo te voy dejando con Olivia Dean, pero con otro rolonón. Se llama So Easy to Fall in Love y lo escuchas como la rola 244 de este día aquí en Match 93.9 más Pop. Conéctate. 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

Winter, yo soy Servando Villa, contigo hasta las 3 de la tarde, con la mejor música. Y es correcto, nuestra artista Match tiene ya 6 canciones, 6 rolas con un mínimo de 1,000,000,000 de reproducciones cada una. La última en lograrlo fue Man Child, de su álbum Man's Best Friend del año pasado. Y justamente, pues le mandamos la mejor de las vibras a Sabrina Carpenter. Enhorabuena para nuestra artista Match, que ya suena con la rola 246 del día de hoy. Se llama Espresso, de su álbum Man's Best Friend, no, de Short and Sweet de 2024. Lo escuchas aquí en Match 93.9. Más pop, conéctate.

Estás en Match 93.9 más Pop. Conéctate con este rolonón que fue a cargo de nada más y nada menos que... de Avicii. Fue Wake Me Up, lo que escuchaste a las 12 del día con 30 minutos. Match 1000 millones de reproducciones para Espresso de Sabrina Carpenter.

0: Estás en Match 93.9 más Pop. Conéctate con este rolonón de Muse. Fue Uprising, lo que escuchaste, como la canción 247 del día de hoy. Te tengo información del aniversario de una de las canciones más emblemáticas de The Weeknd. En 7 minutos a las 12:46 te cuento aquí en Match 93.9 más Pop. Conéctate.
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Estás en Match 93.9 más Pop. Conéctate con Robin. Fue Dancing on My Own. Lo que escuchaste a las 12 del día con 49 minutos. 12 y 49 se cumplen 11 años de Can't Feel My Face de The Weeknd. Yo soy Servando Villa, contigo hasta las 3 de la tarde con la mejor música. Y sí, por estas fechas, pero de 2015, hace 11 años, estaba llegando a plataformas la canción Can't Feel My Face por parte de nuestro artista Match, The Weeknd, que la rompió con esa canción, con su video oficial y con todo prácticamente, estrenándose hace 11 años Can't Feel My Face de The Weeknd. ¿Tú qué estabas haciendo por allá en 2015, eh? Yo te voy dejando con The Weeknd, pero con otro rolonón. Se llama Save Your Tears, canción 249 del día. Lo escuchas aquí en Match 93.9, más pop. Conéctate.

Estás en Match 93.9 más Pop. Conéctate con The Weeknd. Fue Save Your Tears, canción 249 de este día. Lo que escuchaste a las 12:53. Con esto llegamos al final de nuestra segunda hora juntos. Pero no te me alarmes, Matcher, que todavía te acompaño de aquí hasta las 3 de la tarde con la mejor música. Obviamente aquí en Match 93.9 más Pop. Conéctate.

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2: Matchers, hace algunas semanas tuvimos, bueno, hace prácticamente semana y media, tuvimos el evento de la mega colecta de ropa de As Eco 2026, a la cual, pues, ustedes le dieron todo el apoyo y de verdad les agradecemos todo este apoyo que recibimos en el evento de As Eco 2026. Cientos y cientos de bolsas de ropa que llegaron para apoyar a la Manc Michoacán, que tiene su bazar de lunes a viernes, desde las 12 del día hasta las 6 de la tarde, ubicado en las instalaciones de Casa Amanc, allá en Sor Juana Inés de la Cruz, número 130, en el centro de la ciudad. Va otra vez, va el dato para que vayas al bazar y compres mucha, pero mucha ropa, que por cierto está en súper buen estado, así que lánzate a este bazar de Casa Amanc, justamente ubicado en la calle Sor Juana Inés de la Cruz, número 130, allá en el centro de Morelia, allá en Casa Amanc, de lunes a viernes, desde las 12 del día hasta las 6 de la tarde. De verdad, muchísimas gracias por hacer posible este evento, esta mega colecta de ropa de As Eco 2023.
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2: Estás en Match 93.9 más Pop. Conéctate, Matcher. Qué gusto poder saludarte en esta nuestra tercera hora juntos. En este jueves casi viernes en Match. Yo soy Servando Villa contigo desde las 11 de la mañana hasta las 3 con la mejor música. Y en esta hora te tengo información de Lady Gaga siendo nominada a los Emmy 2026. Además, lo nuevo de Ariana Grande. ¿Cuándo se estrena su nuevo álbum? Te tengo los detalles, así como también de cómo te puedes ganar pase doble para ir a ver a Harry Styles en concierto en el mes de agosto en Ciudad de México, y cómo te puedes ganar también tu bocina inteligente Alexa. Estás en Match 93.9.

Estás en Match 93.9 más Pop. Conéctate con David Guetta. Fue Play Hard lo que escuchaste a la una de la tarde con 6 minutos. ¡El cielo se cae! Dijo el chico Little. Está lloviendo de verdad a cántaros. Así que si tú sigues en casita y piensas salir, ve con mucha precaución. Toma tu paraguas. Y si ya saliste y no llevaste tu paraguas, chale. Te cuento que Lady Gaga está nominada a los Emmy 2026. Yo soy Servando Villa, contigo hasta las 3 de la tarde con la mejor música. Y sí, la canción The Dead Dance fue nominada en los Emmy en la categoría de Mejor Música y Letras Originales de esta entrega de los Emmy 2026, que se estará realizando en Los Ángeles, California, allá en los Estados Unidos, el próximo 14 de septiembre. Recordemos que esta canción, The Dead Dance, fue parte del soundtrack de la segunda temporada de Merlina, protagonizada por... ¡Ay, se me fue el nombre de Merlina! Se me fue el nombre de Wendy. De Gina Ortega. Así que mucha suerte, mucho éxito para Lady Gaga, que ya suena junto a Bruno Mars con Die With A Smile, la canción número 252. Sí, la 252 de este día. Lo escuchas a la una de la tarde con 7 minutos aquí en Match 93.9. Más pop, conéctate.

Estás en Match 93.9 más Pop. Conéctate con Jay-Z. Está a cargo de Justin Bieber, canción 253 de este día. Lo escuchaste a la 1 y 14 minutos. 1 con 14, Matcher. Te cuento los detalles de lo nuevo de Ariana Grande, que se aproxima. Estamos

0: ya prácticamente a días de vivir el estreno de Ariana Grande y te tengo los detalles que se saben al momento. A la 1:21, en 7 minutos aquí en Match 93.9, más pop, conéctate.
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Estás en Match 93.9 más Pop. Conéctate con Mr. Trio 5, Mr. Remix, Mr. Worldwide. Fue Pitbull lo que escuchaste. Fue International Love a la 1 de la tarde con 23 minutos. Mature todo mundo, ya queremos escuchar lo nuevo de Ariana Grande. Yo soy Servando Villa contigo hasta las 3 de la tarde con la mejor música. Y te recuerdo que el 31 de julio, estará llegando a plataformas digitales el álbum Petal por parte de nuestra artista Match, Ariana Grande, que ha compartido pues algunos fragmentos de algunas rolas en los últimos días, así que estaremos súper al pendiente, súper atentos a si publica algo de manera anticipada. Pero te recuerdo, 31 de julio llega Petal, el nuevo álbum de Ariana Grande, quien ya suena con la canción número 255 del día de hoy. Se llama Hey, Did I Make You Love Me? Y lo escuchas aquí en Match 93.9 más Pop. Conéctate.

Estás en Match 93.9 más Pop. Conéctate con este rolonón a cargo de James Blunt. Escuchaste You're Beautiful a la 1 de la tarde con 30 minutos. 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Yo soy Servando Villa, contigo hasta las 3 de la tarde con la mejor música y las mejores promociones. 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

De tu experiencia Match Directioner con pase doble para ir a ver a Harry Styles en concierto el 10 de agosto próximo en el Estadio GNP Seguros de la Ciudad de México. Llega Miley Cyrus con Flowers, canción 257 del día. Lo escuchas aquí en Match 93.9. Más pop, conéctate. 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

0: Estás en Match 93.9 más Pop. Conéctate con este rolonón que escuchaste a la 1 de la tarde con 39 minutos a cargo de Rihanna. Fue Umbrella a la 1 de la tarde con 39. Canción 258 del día de hoy. Tenemos para ti bocina inteligente Alexa. Y si tú quieres participar por la tuya en este verano Match, a la 1.46 te cuento los detalles de la dinámica para que participes y ganes con nosotros aquí en Match 93.9 más Pop. Conéctate.
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Estás en Match 93.9 más Pop. Conéctate con Temper City. Fue Self Aware lo que escuchaste a la 1:49 PM. Matcher, ¿qué crees? Te estamos regalando tu bocina inteligente Alexa. ¿Quieres participar por la tuya? Yo soy Servando Villa, contigo hasta las 3:00 PM con la mejor música y las mejores promociones. 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Escuchamos a Billie Eilish con Wildflower, canción 260 del día de hoy. ¿Lo escuchas? Obviamente, aquí en Match 93.9, más pop. Conéctate.

0: Estás en Match 93.9 más Pop. Conéctate con No Lie. Esto de Sean Paul y Dua Lipa, canción 261. De este día, lo escuchaste a la 1:58 minutos y en 3 minutos más vamos a iniciar la hora de música continua, donde no hay cortes comerciales, ni spots, ni nada de eso. Solamente la mejor música y de manera continua aquí en Match 93.9 más Pop. Conéctate.
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2: Estás en Match 93.9 Más Pop. Conéctate, Matcher. Qué gusto poder saludarte en la hora de música continua. 60 minutos donde no vas a encontrar ni un solo spot, ni un comercial, ni una pausa, ni una interrupción, ni nada de eso. Solamente la mejor música. Y de manera continua, en esta hora te tengo información de Alex Warren, nuestro artista Match, que está pues teniendo un 2026 increíble también. Cifras de Toy Story como franquicia que le está rompiendo enorme. Además, Sabrina Carpenter nominada en los Emmy 2026. Te tengo eso y mucho más aquí en Match 93.9, Más Pop, conéctate.
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0: Estás en Match 93.9 más Pop. Conéctate con Kylie Minogue. Fue Can't Get You Out of My Head. Lo que escuchaste a las 2 de la tarde con 9 minutos, Matcher. Hace un año, Alex Warren, nuestro artista Match, recibía el título de Canción del Verano 2025. Yo soy Servando Villa contigo hasta las 3 de la tarde con la mejor música. Y sí, más o menos por estas fechas, pero del año pasado, de 2025, justamente hace un año, Billboard estaba nombrando como Canción del Verano a Ordinary de nuestro artista Match, Alex Warren, que está pues próximo a lanzar su nuevo álbum el próximo 28 de agosto, Matcher. Se va a llamar Wild Child y estaremos súper atentos a este lanzamiento. Ya escuchamos precisamente la canción del verano de 2025. Está a cargo de Alex Warren, se llama Ordinary, canción 264 del día, aquí en Match 93.9, más pop. ¡Conéctate!
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Estás en Match 93.9 más Pop. Conéctate con Daft Punk y Julian Casablancas. Fue Instant Crush. Lo que escuchaste a las 2 de la tarde con 22 minutos en la hora de música continua, mi queridísima Matcher. Lo de Toy Story como franquicia es algo de verdad increíble. Yo soy Servando Villa, contigo hasta las 3 de la tarde con la mejor música. Y sí, las calificaciones de las 5 películas son de no creerse. La primera, estrenada en los 90s, pues tiene 100% de calificación por parte de la crítica. Así como la segunda parte, sí, la 1 y la 2 tienen 100% de calificación cada una. La tercera entrega tiene 98%, la cuarta 97%, y la más reciente, que es Toy Story 5, tiene un 92% de calificación en el sitio de Rotten Tomatoes por parte de la crítica. Recordemos que la canción principal de esta última película de Toy Story es de nuestra artista match, Taylor Swift. Se llama I Knew It, I Knew You, y ya la escuchas como la rola número 267 del día de hoy, obviamente aquí en Match 93.9, más pop, conéctate.

Estás en Match 93.9 más Pop. Conéctate, Smash Mouth. I'm a Believer. Temazo de Shrek. Sí, formó parte del soundtrack de Shrek 1. Qué rolonón, mi queridísimo Matcher. Te cuento que Sabrina Carpenter también está nominada a los Emmy 2026. Yo soy Servando Villa, contigo hasta las 3 de la tarde con la mejor música. Y sí, por su participación en el especial de los Muppets de este año, nuestra artista Match, Sabrina Carpenter, recibió su primera, por primera vez, su nominación para estos premios, los Emmy 2026, en la categoría de Mejor Especial de Variedades Pregrabado. Y ya veremos qué tal le va por allá. Por lo pronto, ya llega Sabrina Carpenter con la canción número 269 de este día. Sí, escucharon bien, Matchers. 269 canciones hasta este momento, aquí donde la música no para. La música no se detiene. Sabrina Carpenter con Please, Please, Please. En la hora de música continua de Match 93.9, más pop, conéctate.

Estás en Match 93.9 más Pop. Conéctate con Robbie Williams for Rock DJ de Reino Unido para el mundo. Escuchamos al británico con este rolonón. 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

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Yo te voy dejando con un rolonón, canción 271 del día de hoy, tema principal del álbum The Romantic de Bruno Mars. Se llama I Just Might y lo escuchas en la hora de música continua de Match 93.9 Más Pop. Conéctate.

Estás en Match 93.9 más Pop. Conéctate con este rolonón de nada más y nada menos que de John Legend, All of Me. Lo que escuchaste a las 2:46 minutos, Matcher, tenemos para ti tu bocina inteligente Alexa. ¿Quieres participar por la tuya? Yo soy Servando Villa contigo hasta las 3 de la tarde con la mejor música y las mejores promociones. 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Robin con Dancing on My Own, canción 273 de hoy en Match 93.9.

Estás en Match 93.9 más Pop. Conéctate, Matcher. Nos toca decir adiós, goodbye. Que tengan un excelente, excelente jueves, casi viernes. Se quedan en muy buenas manos porque ya está aquí, ya ha ingresado al edificio. Él es Jackson Isaac, al aire en Match, para acompañarte desde las 3 de la tarde hasta las 7 de la noche. Macklemore y Ryan Lewis con la rola número 275 de hoy. Can't Hold Us, aquí en Match 93.9 más Pop. Conéctate, hasta la próxima. Bye.

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Estás escuchando Match 93.9, más pop, conéctate. Fue Shakira, eso se llamó Hips Don't Lie. Y hoy, Matcher, por acá queremos contarte que Hugo quiere abandonar la vida nocturna. Yo soy Jackson Isaac, estoy conectando contigo hasta las 7 de la noche del día de hoy para platicar acerca de tus artistas favoritos y contarte por acá que el DJ y productor francés, nuestro artista Match Hugo, confirmó que quiere dejar atrás los shows nocturnos y que ahorita se va a estar enfocando completamente en eventos daytime, sunsets y fiestas al aire libre. Esperemos que le vaya increíblemente bien en esta nueva etapa en su carrera. Precisamente ya lo estamos escuchando con la canción número 278, se llama Jamaican. Lo escuchas aquí en Match 93.9, más pop, conéctate. Son las 3 con 9.

0: Estás escuchando Match 93.9, más pop, conéctate, fue Justin Bieber, eso se llamó Peaches, es la canción número 279 de esta tarde de jueves, casi viernes. Soy Jackson Isaac, te acompaño hasta las 7 de la noche y te invito a que te quedes conectado porque seguimos platicando de tus artistas favoritos. Por acá a las 3.24 platicamos de la nueva colaboración de Olivia Rodrigo.
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Estás escuchando Match 93.9 más Pop. Conéctate. Fue Lady Gaga. Eso se llama Bad Romance. Y hoy, Matcher, por acá queremos comentarte que posiblemente se viene una colaboración con Olivia Rodrigo. Yo soy Jackson Isaac. Estoy conectando contigo hasta las 7 de la noche del día de hoy para contarte que a través de plataformas digitales pudimos ver a nuestras artistas Match, Olivia Rodrigo y Gracie Abrams, en un video donde ambas artistas están con auriculares y están escuchando música de la otra artista. Con esto es muy probable, Matcher, que se esté preparando una nueva colaboración entre estas dos cantantes, pero esto solamente ha sido un teaser que ha hecho estallar las redes sociales. No está como tal confirmado, pero

Estás escuchando Match 93.9 más pop. Conéctate. Fue One Direction. Eso se llama What Makes You Beautiful. Y hoy, Matcher, quiero contarte que Dua Lipa va a abrir su propio santuario. ¿De qué se trata? Te cuento los detalles en un momento más. Yo soy Jackson Isaac, estoy conectando contigo hasta las 7 de la noche del día de hoy para platicar acerca de tus artistas match favoritos y contarte que por acá nos enteramos a través de redes sociales, del internet en general, que nuestra artista match Dua Lipa está colaborando con la histórica libraria Lello. Esta fue fundada en 1906, es un refugio para los amantes de la literatura en Portugal, y nuestra artista Dua Lipa va a estar colaborando con ella para crear un refugio de 100 libros prohibidos, censurados o cuestionados públicamente. Se va a llamar Biblioteca Manifiesto y nosotros por acá manifestamos que le vaya increíblemente bien en este nuevo proyecto a nuestra querida Dua Lipa, a quien ya estamos escuchando con la canción número 283. Esto se llama Houdini y está sonando aquí en Match 93.9 más pop. Conéctate, son las 3 de la tarde con 34 minutos.

0: Estás escuchando Match 93.9 más pop. Conéctate. Fue Capital City, se llamó Safe and Sound. Es la canción número 284 de esta tarde de jueves. Yo soy Jackson Isaac, conectando contigo hasta las 7 de la noche del día de hoy. Y te invito a que te quedes conectado, Matter, porque a las 3:47 por acá te estamos platicando detalles de cómo puedes participar por tu bocina inteligente Match completamente gratis.
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Estás escuchando Match 93.9, más pop, conéctate a Fat Temper City, eso se llamó Self Aware. 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Yo soy Jackson Isaac, estoy conectando contigo hasta las 7 de la noche del día de hoy para recordarte que en este mes de julio, semana con semana, te vamos a estar regalando estas bocinas inteligentes. Es muy sencillo participar, lo único que tienes que hacer es utilizar tus redes sociales, porque tienes que ir en este momento, Matcher, tienes que ir a nuestro Instagram oficial en @matchradiohq. Te estamos esperando en @matchradiohq. Fíjate bien lo que vas a hacer. Vas a ir a la segunda línea de publicaciones, la primerita, la que dice bienvenido verano Match. Entras ahí, me etiquetas en los comentarios, vas a poner @yosoyjacksonisac con doble A, yo quiero mi bocina. Así de fácil, solamente ve a @matchradiohq a Instagram, ve a la segunda línea de publicaciones, ve a la primerita de izquierda a derecha, la que dice bienvenido verano Match. 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La música te estoy dejando con la canción número 286 a cargo de Joe, eso se llama And Again, lo escuchas en Match 93.9, más pop, conéctate.

0: Estás escuchando Match 93.9 más Pop. Conéctate. Fue Mark Ronson, Bruno Mars. Eso se llamó Uptown Funk. Es la canción número 287 de esta tarde de jueves. Yo soy Jackson Isaac. Conecto contigo hasta las 7 de la noche del día de hoy para platicar acerca de tus artistas Match favoritos y para invitarte a que te quedes conectado, porque en la siguiente hora por acá estamos platicándote qué artista Match visitará tierras mexicanas este mes de julio.
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2: ¿Qué onda, Matchers? Yo soy Jackson Isaac, feliz, contento de poder conectar contigo esta tarde de jueves, ya casi viernes. Te estoy acompañando hasta las 7 de la noche para platicar acerca de tus artistas favoritos, promociones exclusivas y mucho, mucho más. Por acá vamos a estar platicando qué artista estará visitando tierras mexicanas próximamente en este mes de julio. Vamos a platicarte de lo más nuevo de Tame Impala y también de los próximos proyectos de Sabrina Carpenter, además de que te cuento cómo puedes participar por tu bocina inteligente Match completamente gratis.

Estás escuchando Match 93.9 más pop. Conéctate, Fabriana. Eso se llama Only Girl. Y oye, Matcher, por acá quiero contarte que Summer visitará México este mes de julio. Yo soy Jackson Isaac, conectando contigo hasta las 7 de la noche del día de hoy para contarte y recordarte, si es que ya se te había olvidado o a lo mejor no te habías enterado, Matcher, que ya será este próximo 22 de julio que nuestro artista Match Summer estará visitando tierras mexicanas. Se va a estar presentando en la Ciudad de México en un centro de espectáculos de una marca de refresco muy famosa. Esperemos que le vaya increíble a nuestro artista Match Summer, a quien ya estamos escuchando de fondo con la canción número 290. Esto que estás escuchando se llama Back to Friends y está sonando aquí en Match 93.9 más pop. Conéctate, son las 4 de la tarde con 9 minutos.

0: Estás escuchando Match 93.9 más pop. Conéctate. Fue Harry Styles. Esto se llamó As It Was. Es la canción número 291 de esta tarde de jueves, ya casi viernes. Yo soy Jackson Isaac. Estoy conectando contigo hasta las 7 de la noche del día de hoy para platicar acerca de tus artistas Match favoritos. Y para invitarte a que te quedes conectado, Matcher, porque a las 4:22 minutos por acá platicamos de lo más nuevo de Tame Impala.
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Estás escuchando Match 93.9 más pop. Conéctate, fue Stephen Sánchez. Eso se llama Until I Found You. Y hoy, Matcher, por acá queremos contarte que Tame Impala está de estreno musical. Yo soy Jackson Isaac, conectando contigo hasta las 7 de la noche del día de hoy para platicar acerca de tus artistas Match favoritos y para contarte por acá que Kevin Parker, él es productor australiano y creador del famoso proyecto musical Tame Impala. Recientemente estrenó una nueva versión de la canción Hammer, una rola originalmente de la banda Smashing Pumpkins, que puedes encontrar disponible en plataformas digitales que muy seguramente te va a encantar. Ya lo estamos escuchando, es Tame Impala con la canción número 293, Dracula, aquí en Edge 93.9, más pop, conéctate.

Estás escuchando Match 93.9 más pop. Conéctate, fue Black Abyss, eso se llamó I Got a Feeling. Y hoy en Match por acá queremos contarte la posibilidad de que Sabrina Carpenter vaya con todo en la pantalla grande. Yo soy Jackson Isaac, estoy conectando contigo hasta las 7 de la noche del día de hoy para platicarte de estos rumores que vimos en las redes sociales, que la verdad es que nos llamaron bastante la atención, porque de ser cierto esto, Match estaría increíble. Por ahí está corriendo el rumor, Match, de la posible inclusión de Sabrina Carpenter en el universo cinematográfico de Marvel. Se dice que el estudio está muy interesado en nuestra artista Match para cierto papel que aún no ha sido revelado, y la verdad es que estaría padrísimo, Match. Recordemos que Sabrina Carpenter, antes de ser la gran estrella de pop que es hoy en día, antes de eso empezó con algunos papeles pequeños en producciones televisivas, y pues imagínate que le llegue un papel increíble para que se una al UCM. La verdad es que estaría padrísimo. Esperemos que se haga, Match. Y si no, pues no importa. Nosotros la vamos a seguir apoyando, la vamos a seguir queriendo. Ya la estamos escuchando con la canción número 295. Es Sabrina Carpenter. Esto se llama Man Child y está sonando aquí en Match 93.9 más pop. Conéctate. Son las 4:31.

0: Estás escuchando Match 93.9, más pop, conéctate a FD Snake. Eso se llamó Middle, es la canción número 296 de esta tarde de jueves, ya casi viernes. Yo soy Jackson Isaac, estoy acompañándote hasta las 7 de la noche del día de hoy para platicar acerca de tus artistas favoritos y para invitarte a que te quedes conectado, Matchwork, porque seguimos escuchando muy buena música y platicando de promociones increíbles que tenemos para ti este mes de julio, porque te estaremos regalando bocinas inteligentes. Si tú quieres la tuya, entonces quédate conmigo, porque a las 4:46 te platico los detalles para que puedas participar.
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Estás escuchando Match 93.9 más pop. Conéctate, fue Olivia Rodrigo, se llamó Stupid Song. 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Yo soy Jackson Isaac, estoy acompañándote hasta las 7 de la noche del día de hoy para platicar acerca de tus artistas favoritos y contarte por acá, Matcher, que con este verano Match, semana con semana de este mes de julio, te estamos regalando una bocina inteligente, así que tú podrías ser el ganador o ganadora de esta semana y es bien fácil participar, además de que no te toma ni 2 minutos 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En la música te estoy dejando con la canción número 298, es a cargo de Lola Young, lo que escuchas se llama Messi y está sonando aquí en Match 93.9 más pop. Conéctate, son las 4:47.

0: Estás escuchando Match 93.9 más Pop. Conéctate. Fue David Guetta y Sia con Titanium. Es la canción número 299 de esta tarde de jueves. Yo soy Jackson Isaac. Estoy conectando contigo hasta las 7 de la noche del día de hoy para platicar acerca de tus artistas Match favoritos y para evitarte que te quedes conectado, Matcher, porque en la siguiente hora por acá vamos a estarte platicando detalles de las próximas colaboraciones del señor Bruno Mars. Así que quédate conmigo en Match 93.9.
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2: ¿Qué onda, Bachelor? Yo soy Jackson Isaac, feliz, contento de poder conectar contigo esta tarde de jueves, ya casi viernes. Te estoy acompañando hasta las 6, no es cierto, hasta las 7 de la noche el día de hoy para platicar acerca de tus artistas favoritos. Por acá vamos a estarte contando de las próximas colaboraciones.

actuaciones del señor Bruno Mars. Vamos a platicarte cómo le va Olivia Dean en las listas musicales. Por supuesto que te doy detalles de lo que será nuestra próxima transmisión en exclusiva, el iHeartRadio Music Festival 2026, el 18 y 19 de septiembre. Y también te voy a contar cómo puedes participar por una bocina inteligente Match completamente gratis.

Estás escuchando Match 93.9 más pop. Conéctate. Fue Shaggy y Rick Rock. Eso se llamó It Wasn't Me. Yo ya Matcher. Quiero contarte que Bruno Mars va a colaborar con unas leyendas en la música. Yo soy Jackson Isaac. Estoy conectando contigo hasta las 7 de la noche del día de hoy para platicar acerca de tus artistas Match favoritos y contarte que ya será el día de mañana, 10 de julio, que la enigmática banda de Rolling Stones estrena su nuevo álbum Frame Tongues. En esta estamos segurísimos, está más bien está 100% confirmado que Bruno Mars forma parte de en los créditos del mismo. Estamos muy ansiosos por escuchar qué es lo que se traen entre manos con esta nueva colaboración que tuvo con ellos. A lo mejor lo más probable es que nada más haya participado en temas de producción, en temas de composición, pero aún así que el hecho de que Bruno Mars pueda colaborar con unas leyendas como lo son de Rolling Stones, la verdad es que está increíble. Ya lo estamos escuchando, es Bruno Mars con la canción número 302 de esta tarde de jueves casi viernes, se llama Risk It All. Lo escuchas aquí en Edge 93.9 más pop. ¡Conéctate!

3 de esta tarde de jueves. Yo soy Jax Nisak, que estoy conectando contigo hasta las 7 de la noche del día de hoy para platicar acerca de tus artistas match favoritos y para invitarte a que te quedes conectado del otro lado de la radio, porque por acá a las 5 con 23 minutos platicamos cómo le va a Olivia Dean en plataformas.

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1: Estás escuchando Match 93.9, más pop. Conéctate, fue Olivia Dean. Eso se llama Oops, I Did It Again. Y oye, Matcher, esto fue a cargo de Britney Spears. ¿Dije a Britney Spears o dije a Olivia Dean? ¿Qué dije? ¿No te acuerdas? ¿Dije Britney Spears? Ah, es que se me fue un momento la mente, Matcher. Oye, quiero contarte por acá que Olivia Dean se mantiene en el top 10 de esta semana en la lista Billboard. Y contarte que esta canción, Men I Need, uno de los éxitos más grandes que ha tenido en su carrera Olivia Dean, esta artista revelación, artista británica que le ha estado yendo increíble en las listas musicales, ahorita se queda en la posición número 5 en la lista Billboard Hot 100. Mientras tanto, la canción So Easy to Fall in Love, que también le estuvo yendo increíble en listas musicales, ahorita se mantiene en la posición número 12. Esperemos que la próxima semana le vaya mejor. Y precisamente ya la estamos escuchando, es Olivia Dean con esta canción, la 305, So Easy to Fall in Love, sonando en Match 93.9, más pop, conéctate.

Estás escuchando Match 93.9, más pop, conéctate, F, Beyoncé y Lady Gaga. Eso se llamó Telephone. 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En la música te dejo con la canción número 308, esto es a cargo de Billie Eilish, se llama Birds of a Feather, y lo escuchas aquí en Match 93.9, más pop, conéctate.

Estás escuchando Match 93.9, más pop, conéctate. Fue Katy Perry, se llamó Hot and Cold. Es la canción número 308 de esta tarde de jueves casi viernes. Soy Jackson Isaac, estoy acompañándote hasta las 7 de la noche del día de hoy con un montón de sorpresas para ti, porque recuerda que en este verano, Match, semana con semana de este mes de julio, te vamos a estar regalando bocinas

0: inteligentes. Si tú quieres la tuya, Matcher, entonces quédate conmigo porque a las 5:45 te platico cómo puedes participar.
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Estás escuchando Match 93.9 más pop, conéctate, fue Google. Eso se llamó Moving to the Sun. 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

0: Estás escuchando Match 93.9 más pop. Conéctate, fue Florida. Esto se llamó Right Round. Es la canción número 310. No es cierto, 311 canciones de esta tarde de jueves, ya casi viernes. Yo soy Jackson Isaac. Estoy conectando contigo hasta las 7 de la noche del día de hoy para platicar acerca de tus artistas Match favoritos e invitarte a que te quedes conectado, porque en tan solo 4 minutos por acá iniciamos la hora de música continua.
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